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Como siempre, nuestra programación comenzará con las noticias de la jornada y seguirá con los siguientes espacios: Voces que nacen de las raíces, la Palestina desconocida y el tema del día es De la oscuridad a la luz, el décimo aniversario del 15 de julio. Soy Selin Saral Shimshek y nuestra operadora de control de hoy es Özge Kuray.

0: en la región mientras la guerra se intensifica por la séptima noche consecutiva. La ONU condena los ataques contra objetivos civiles mientras se intensifica el conflicto entre Estados Unidos e Irán. Siria e Irak acuerdan restablecer un oleoducto crucial para evitar el estrecho de Hormuz. Y ahora los detalles. Irán ataca bases estadounidenses en la región mientras la guerra se intensifica por séptima noche consecutiva. El conflicto entre Estados Unidos e Irán se intensificó por séptima noche consecutiva. Irán informó de 3 muertos en ataques estadounidenses y lanzó ataques contra bases militares estadounidenses en Kuwait, Bahrein y Jordania. La Guardia Revolucionaria iraní afirmó que 2 petroleros explotaron tras chocar con minas en el estrecho de Hormuz, culpando a lo que calificó de agencias de inteligencia estadounidenses engañosas. El ejército estadounidense negó la acusación. La Guardia Revolucionaria también informó en la televisión estatal que había detenido a 4 embarcaciones que intentaban atravesar esta vía marítima crítica. En la mayor escalada desde que las partes reanudaron los enfrentamientos, Irán acusó a las fuerzas estadounidenses de atacar infraestructura civil, incluido un aeropuerto, una estación de tren y 2 puentes, y afirmó haber atacado activos estadounidenses en toda la región. Irán advirtió que podría reanudar operaciones ofensivas a gran escala si continúan los ataques, mientras que las fuerzas estadounidenses declararon que continuarían debilitando las capacidades militares iraníes. La ONU condena los ataques contra objetivos civiles mientras se intensifica el conflicto entre Estados Unidos e Irán. El secretario general de la ONU, Antonio Guterres, está profundamente preocupado por la escalada del enfrentamiento militar entre Estados Unidos e Irán, en particular por los ataques contra la infraestructura civil, según declaró su portavoz adjunto, Farhan Haq. Haq calificó dichos ataques de inaceptables y reiteró la firme convicción de Guterres de que la disputa no tiene solución militar. Sus declaraciones se produjeron tras los recientes ataques estadounidenses en el sur y sureste de Irán, que, según informes, dejaron al menos 8 muertos. Guterres hizo un llamamiento a intensificar la diplomacia para lograr una solución pacífica y duradera, que incluya el restablecimiento pleno de los derechos y las libertades de navegación internacionales en torno al estrecho de Hormuz. Siria e Irak acuerdan restablecer un oleoducto crucial para evitar el estrecho de Hormuz. Irak y Siria firmaron un acuerdo en Washington para rehabilitar el oleoducto Kirkuk-Banias, dañado durante la invasión estadounidense en 2003. El proyecto evitará el estrecho de Hormuz, donde el tráfico marítimo se ha reducido drásticamente a raíz de la guerra entre Estados Unidos e Israel contra Irán. Ejecutado por Chevron, se espera que el oleoducto transporte inicialmente hasta 2 millones de barriles de crudo al día. El Departamento de Estado de Estados Unidos lo describió como un proyecto de infraestructura prioritario de importancia estratégica bilateral y regional.
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0: Israel mata a 8 palestinos e hiere a otros 20 en un funeral en Gaza. Al menos 8 palestinos murieron y 20 resultaron heridos cuando un dron israelí atacó a civiles reunidos para un funeral en el campamento de refugiados de Nuseirat, en Gaza, a pesar del alto el fuego. El hospital Al-Auda informó haber recibido 8 cadáveres y atendido a 20 heridos tras el ataque contra civiles cerca del mercado Al-Balata. Testigos presenciales declararon a la agencia de noticias Anadolu que el dron atacó a palestinos que se encontraban fuera de la mezquita Ahmad Yassin, mientras esperaban el cortejo fúnebre de un hombre asesinado previamente por las fuerzas israelíes. Los vídeos mostraron cuerpos y heridos tendidos en el suelo con la ropa cubierta de sangre. Un ataque con drones ucranianos dejó 7 muertos y 24 heridos en Rusia. Según informó este sábado el gobernador regional, un ataque con drones lanzado por Ucrania contra un centro logístico en el oeste de Rusia causó la muerte de 7 personas y dejó otras 24 heridas, mientras que la región de Moscú volvió a ser objeto de una nueva oleada de vehículos aéreos no tripulados. Ucrania ha atacado diversos objetivos dentro del territorio ruso y sostiene que estas acciones constituyen una represalia legítima por los más de 4 años de ataques que, según Kiev, Rusia ha llevado a cabo contra su territorio. El gobernador de la región de Tambov, Evgeny Persishov, declaró que 7 personas que trabajaban en el turno de noche murieron después de que drones enemigos impactaran el centro logístico de Wildberries. Asimismo, indicó que según la información preliminar, 24 personas resultaron heridas en el ataque ocurrido en la localidad de Kotovsk. Sigue aumentando el balance de víctimas por los terremotos en Venezuela. 5.069 fallecidos. El presidente de la Asamblea Nacional de Venezuela, Jorge Rodríguez, realizó declaraciones sobre los terremotos a través de su cuenta en redes sociales. Rodríguez informó que el número de fallecidos aumentó en 139, alcanzando un total de 5.069 víctimas mortales, mientras que la cifra de heridos asciende a 16.740. Asimismo, pidió a la ciudadanía que, para no entorpecer las labores de búsqueda y rescate, no se desplace en vehículos particulares hacia La Guaira, la zona más afectada en términos de pérdidas humanas y materiales, y que entregue la ayuda únicamente en los puntos de acopio designados. Según la prensa nacional, el Aeropuerto Internacional Simón Bolívar de Maiquetía, una infraestructura clave para el transporte aéreo nacional e internacional del país, aún no ha podido reanudar sus operaciones debido a los daños causados por el terremoto. El Servicio Geológico de Estados Unidos informó que el 24 de junio se registraron en Venezuela 2 terremotos de magnitud 7,2 y 7,5, con un intervalo de 39 segundos entre ambos. Por su parte, el Programa de Naciones Unidas para el Desarrollo estimó en un comunicado emitido el 26 de junio que los daños físicos causados directamente por los terremotos ascienden a 6.700 millones de dólares.
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0: Turquía y Estados Unidos cerca de un acuerdo sobre las sanciones de la CATSA y la disputa sobre los F-35. Turquía y Estados Unidos están más cerca que nunca de resolver las sanciones de la CATSA y la disputa sobre los F-35, declaró el viceministro de Asuntos Exteriores Levent Gümrükçü. Indicó que un grupo de trabajo conjunto está explorando opciones para abordar las obligaciones legales de Estados Unidos y las consideraciones turcas. Gümrükçü expresó su plena confianza en que Estados Unidos cumplirá con el acuerdo, con el objetivo de lograr una cooperación mucho más profunda en la industria de defensa. Subrayó que la compra de los sistemas S-400 rusos en 2019 fue una adquisición puntual para cubrir una necesidad inmediata y desestimó la oposición del Congreso y de Grecia como una maniobra política innecesaria. El ministro de Asuntos Exteriores Hakan Fidan realizará una visita a Qatar. Según información proporcionada por fuentes del Ministerio de Asuntos Exteriores de Turquía, durante las reuniones que el ministro Fidan mantendrá en Qatar, se abordarán de manera integral las relaciones bilaterales que continúan desarrollándose sobre la base de la asociación estratégica entre ambos países, así como diversos asuntos regionales. Se espera que durante sus contactos, Fidan reitere una vez más la firme solidaridad y el apoyo de Turquía frente a los ataques dirigidos contra Qatar. Asimismo, las conversaciones incluirán una revisión de los preparativos para la edición 12 de la reunión del Comité Estratégico de Alto Nivel. La reunión está prevista para celebrarse este año en Turquía bajo la copresidencia del presidente Recep Tayyip Erdogan y

del emir de Qatar, el jeque Tamim bin Ahmad Al Thani. También se prevé que Fidan destaque que los acontecimientos recientes en la región han vuelto a poner de manifiesto el valor estratégico de la cooperación bilateral en los ámbitos militar y de defensa. En este contexto, subrayará la importancia de resolver las cuestiones regionales con un enfoque de apropiación regional y sobre la base de la diplomacia. Por último, durante la visita se hará especial hincapié en el fortalecimiento de la cooperación en materia de conectividad, un ámbito considerado de importancia crítica para la estabilidad económica y la seguridad energética. Y por último, Turquía lanza al espacio su primer reloj atómico nacional. Turquía dio este jueves un nuevo paso en su apuesta por la industria espacial al lanzar al espacio su primer reloj atómico de rubidio, desarrollado con tecnología nacional, una pieza clave para el futuro de sus sistemas de navegación, posicionamiento y sincronización por satélite. El dispositivo viajó a bordo de la misión Transporter 17 de SpaceX y ya ha enviado con éxito su primera señal de la Tierra, confirmó el ministro de Industria y Tecnología turco Mehmet Fatih Kadir, quien calificó el hito como uno de los avances estratégicos contemplados en el Programa Espacial Nacional. El reloj atómico de rubidio, una tecnología crítica para el sistema regional de posicionamiento y sincronización incluido entre los objetivos estratégicos de nuestro Programa Espacial Nacional, ha sido lanzado con éxito al espacio como parte de la misión Transporter 17 de SpaceX, afirmó Kadir en la red social X. Los relojes atómicos son el corazón de los sistemas modernos de navegación y comunicaciones. Su extraordinaria precisión se basa en la frecuencia constante con la que los átomos cambian de nivel energético. En el caso del rubidio, esa oscilación alcanza 6.830 y 4.682.610 ciclos por segundo, lo que permite medir el tiempo con un margen de error prácticamente imperceptible. Acaban de escuchar las noticias de hoy.

Hace exactamente 10 años, los calendarios marcaban el 15 de julio de 2016. Turquía vivió una de las noches más oscuras de su historia. Los terroristas miembros de FETÖ apuntaron el arma de la nación contra la propia nación. Pero había algo que no habían calculado: la inquebrantable voluntad del pueblo turco. Ahora regresamos a la cronología de aquella noche histórica, hora a hora, minuto a minuto, con datos, documentos y con hazañas que jamás serán olvidadas. El viernes, cuando el reloj marcaba las 21:30, se escucharon disparos en la capital Ankara, procedentes del cuartel general del Estado Mayor. El pueblo, intentando comprender lo que ocurría, alzó la vista al cielo. Los cazas F-16, bajo control de los golpistas, habían comenzado a volar a baja altura sobre los cielos de Ankara para atemorizar a la población. La noticia se propagó en oleadas. En cuanto se conoció el intento de golpe, los habitantes de la capital comenzaron a congregarse valientemente frente al cuartel general del Estado Mayor. Sin embargo, los terroristas no mostraron piedad. Desde el helicóptero utilizado por los asesinos de FETÖ, llovieron balas sobre personas inocentes que habían salido a las calles en defensa de la democracia. En las horas siguientes, el jefe del Estado Mayor, Hulusi Akar, y los mandos de alto rango fueron trasladados por los golpistas en helicóptero a un destino desconocido. En esos mismos momentos, todas las miradas se volvieron hacia Estambul. No solo Ankara era el objetivo, Estambul también lo era. Los terroristas de FETÖ, que querían sumir al país en el caos, bloquearon con tanques el

Puente del Bósforo, que más tarde recibiría el nombre de Puente de los Mártires del 15 de julio, y el Puente Fatih Sultan Mehmet. El Estado no tardó en hacer su declaración oficial ante esta sublevación. A las 23:02, el primer ministro Bin Ali Yıldırım se situó frente a las cámaras. Lo cierto es que nos encontramos ante una sublevación. Se trata de una acción ilegal llevada a cabo por algunas personas dentro del ejército sin seguir la cadena de mando. Apenas unos minutos después de esta declaración, a las 23:18, los golpistas lanzaron la primera bomba sobre el distrito de Gölbaşı en Ankara. La Dirección de Aviación de Seguridad fue atacada traidoramente. En los primeros minutos del 16 de julio, el objetivo era el corazón de la inteligencia. Los helicópteros abrieron fuego contra el recinto de los servicios de inteligencia en Yeni Mahalle. Sin embargo, los miembros de los servicios de inteligencia no se rindieron. Respondieron de inmediato al helicóptero con las armas que tenían en su poder. En esas mismas horas, un grupo de terroristas uniformados se encontraba en los pasillos de la TRT. Querían silenciar la pantalla de La Nación. Tomaron como rehenes a los trabajadores de la TRT y bloquearon las entradas y salidas de la institución. El presidente Recep Tayyip Erdogan se encontraba en ese momento en Marmaris junto a su familia. A las 00:24 se conectó en directo mediante videollamada telefónica. Ese histórico llamamiento cambiaría por completo el curso de la noche. El presidente se dirigió al pueblo con estas palabras: «Invito a nuestra nación a las plazas de nuestras provincias. Los invito a los aeropuertos y reunámonos como nación en las plazas y los aeropuertos y que ese grupo minoritario venga con sus tanques y haga lo que quiera hacer cuando el pueblo esté ahí. Yo nunca he reconocido un poder superior al poder del pueblo». Con este llamamiento, millones salieron a las calles. A las 00:56, la Dirección de Seguridad de Ankara fue bombardeada. Todas las instituciones de seguridad del Estado y los puntos estratégicos estaban siendo atacados. El recinto de Türksat en Gölbaşı, Ankara, fue también otro punto crítico que aquella noche oscura se convirtió en objetivo de las bombas. Y a las 2:18, el momento de quiebre del intento de golpe que cambió el curso del destino de este país. El sargento mayor de guardia en el mando de fuerzas especiales, Ömer Halis Demir, aceptó la orden que le fue dada sabiendo que al final significaría el martirio. Disparó y mató al general golpista Semih Terzi antes de que entrara al cuartel general y allí cayó mártir. Cuando se escuchó por segunda vez una gran explosión desde Gölbaşı, el reloj marcaba las 2:20. Los golpistas atacaron con los cazas que habían tomado bajo su control la Dirección de Operaciones Especiales en Gölbaşı. Decenas de nuestros heroicos policías cayeron mártires. Finalmente llegaron a atacar incluso la Gran Asamblea Nacional de Turquía, sede de la Voluntad Nacional. Mientras los aviones de combate lanzaban bombas sobre el corazón de la Voluntad Nacional, los diputados de la nación mantenían guardia por la democracia sin temor alguno en el pleno de la Asamblea. A las 3:20, el presidente Erdogan llegó desde Marmaris al aeropuerto Atatürk de Estambul y se dirigió a los miles de ciudadanos que habían salido a recibirle. La acción que se ha llevado a cabo es un movimiento de traición. Es un movimiento de sublevación y quiero dejar claro de antemano que pagarán un precio muy alto por este acto de traición a la patria. Eran las 6:19. El día amanecía lentamente. El vil plan de los golpistas había sido repelido gracias a que los ciudadanos habían puesto el pecho como escudo en numerosos puntos de Turquía. Los miembros de FETÖ, al comprender que serían derrotados, lanzaron en una última

quedó completamente liberado de los terroristas golpistas miembros de Fethi. La resistencia de los héroes de la democracia había culminado en una victoria. El primer ministro Binali Yildirim se situó frente a las cámaras a las 12:57 para anunciar la buena noticia de que la sublevación había sido completamente sofocada. Turquía dejó aquella noche oscura 253 hijos mártires de la patria. Más de 2.000 héroes de la democracia resultaron heridos, alcanzando la condición de veteranos de guerra. El vil intento de golpe fue controlado en menos de 24 horas gracias a la resistencia que nuestra noble nación mostró a costa de sus propias vidas. En el alba de aquella noche oscura, la democracia y la voluntad del pueblo salieron victoriosas. En el décimo aniversario del 15 de julio, recordamos a todos nuestros mártires con misericordia y a nuestros veteranos con gratitud.

A veces no basta con contemplar sus montañas para comprender una geografía, y a veces tampoco es suficiente recorrer las páginas de los libros de historia para descubrir el alma de un pueblo, porque hay memorias que no están grabadas en la piedra, sino tejidas en los hilos, y hay relatos que no se escriben con palabras, sino que se anudan en cada nudo. En el programa de hoy escucharemos la voz de uno de los narradores más silenciosos, pero también más profundos del mundo turco, la alfombra. La alfombra que guarda en sus hilos el viento de la estepa, la paciencia de las rutas migratorias y el anhelo de construir un hogar, no es simplemente un objeto en el mundo turco, es una memoria sobre la que se ha tejido la vida misma. Cada nudo conserva un recuerdo y cada color encierra una emoción. Tanto la alegría del nacimiento como la tristeza de la despedida quedan plasmadas, puntada a puntada, en la alfombra. Nacida en las estepas de Turquestán como fruto de la vida nómada, la alfombra fue el suelo, la pared y la narradora silenciosa de las tiendas tradicionales. Protegía del frío, pero también ofrecía un profundo sentido de pertenencia. Uno de los testimonios más antiguos de esta tradición es la alfombra de Pazırık, hallada en los montes Altay y datada en el siglo V a.C. Decorada con figuras de caballos y ciervos, esta obra excepcional ha preservado hasta nuestros días la riqueza estética de las estepas turcas. Con el paso del tiempo, el arte del tejido de alfombras se extendió desde Turquestán hacia Anatolia, el Cáucaso y otros territorios del mundo turco, alcanzando su máximo esplendor durante los periodos selyúcida y otomano, cuando se convirtió en una de las expresiones artísticas más refinadas. Al contemplar una alfombra turca, no solo vemos el interior de un hogar, sino todo un universo. Cada motivo es una palabra y cada diseño una frase. El motivo del árbol de la vida simboliza la continuidad de la existencia y el vínculo entre las raíces y el cielo representa tanto el apego del ser humano a la tierra como su viaje hacia la eternidad. El motivo de los cuernos de carnero simboliza la fuerza, pero también la fertilidad, la abundancia y la continuidad de la vida. Inspirado en un animal sagrado para la cultura nómada, este símbolo es también

una silenciosa plegaria dirigida al futuro. El motivo llamado Ilibelinde representa la feminidad, la maternidad, el trabajo y la fuerza invisible que sostiene la vida. Los colores de las alfombras poseen un significado tan profundo como sus motivos. El rojo simboliza la vida y el valor, el azul, el cielo y la protección, el negro, la profundidad y el blanco, la pureza. En el mundo turco, tejer una alfombra no es simplemente un oficio, sino un ritual transmitido de generación en generación. Con cada nudo, las mujeres no solo entrelazan hilos, sino también las historias de sus familias. Por eso, los bordes de la alfombra representan los límites de la vida, mientras que su parte central simboliza la existencia misma. Mucho más que un objeto de belleza, la alfombra es una memoria silenciosa que refleja la visión del mundo del pueblo turco.

0: Anatolia se convirtió especialmente durante los periodos selyúcida y otomano en uno de los principales centros del arte de la alfombra turca. Ciudades como Konya, Uşak, Bergama, Sivas y Hereke no solo fueron lugares donde se tejían alfombras, sino también auténticos focos culturales donde este arte alcanzó su máximo desarrollo. Cada región reflejó en sus diseños la naturaleza que la rodeaba y su propia forma de vida. Mientras que las alfombras de Hereke representan la elegancia palaciega, gracias a su extraordinaria finura y alta densidad de nudos, las alfombras de los Yörüks, que significa nómadas de Anatolia, con sus motivos geométricos y libres, evocan la sencillez y la autenticidad de la vida nómada. En las distintas regiones del mundo turco, el tejido de alfombras constituye también una tradición rica y diversa, alimentada por las mismas raíces culturales. Las alfombras de Turkmenistán destacan por sus intensos tonos rojos y su tejido compacto, las de Bujara por sus armoniosos diseños geométricos, y las de Azerbaiyán, por sus vivos colores y sus motivos cargados de historias. Sin embargo, todas ellas comparten un mismo valor, la paciencia y el trabajo artesanal. Cada alfombra, fruto de meses e incluso años de dedicación, es una silenciosa respuesta al paso del tiempo, aunque hoy muchas se contemplan como objetos decorativos en el mundo turco. La alfombra sigue siendo una tradición viva que conserva en cada nudo el esfuerzo humano y en cada dibujo la memoria compartida de generaciones. Vamos a detenernos ahora por un instante a reflexionar. Esas alfombras sobre las que caminamos, nos sentamos o admiramos como simples adornos. ¿Qué historias guardan realmente? ¿Qué viento de la estepa permanece entre sus hilos? ¿Qué manos de mujer, qué risas de niños, qué huellas del cansancio de antiguas migraciones quedaron entretejidas en ellas? Tal vez la respuesta sea muy sencilla. La alfombra es la memoria del mundo turco extendida sobre la tierra, y nosotros seguimos viviendo sobre esa memoria. En este episodio de Voces que nacen de las raíces, hemos seguido el rastro del tiempo oculto entre los hilos. Les esperamos en el próximo programa para descubrir juntos otro de los grandes portadores del patrimonio cultural del mundo turco.
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Lenguas perdidas y los primeros alfabetos. En el episodio anterior habíamos seguido el rastro de un nombre. Hablamos del viaje de miles de años del nombre Palestina y vimos cómo una palabra puede a veces sobrevivir incluso a los imperios. Hoy seguiremos la pista de otra pregunta. ¿Cuándo una lengua desaparece, realmente se extingue del todo? ¿Puede una lengua que en su día hablaron millones de personas quedar sumida algún día en el más completo silencio? ¿O siempre deja algún rastro? Si hoy caminan por las tierras de Palestina, pueden escuchar muchas lenguas diferentes, árabe, hebreo o inglés. Pero hace 3.000 años, por esas mismas calles, resonaban sonidos completamente distintos. En aquella época no había radios, ni librerías, ni diccionarios. Las personas llevaban sus historias

0: en la memoria y transmitían sus conocimientos de boca en boca. Y una de las primeras lenguas de estas tierras era el cananeo. El cananeo es una lengua que ya no se habla en la vida cotidiana, pero tampoco ha desaparecido por completo, porque los investigadores encuentran huellas de esta lengua en inscripciones sobre piedra y sellos hallados en distintas regiones de Palestina. Unas pocas palabras que un cantero grabó hace miles de años todavía pueden leerse hoy. En realidad, esto nos dice algo interesante. Aunque una lengua desaparezca de la memoria de las personas, puede seguir viviendo en la memoria de las piedras. Una de las lenguas más estrechamente emparentadas con el cananeo era el fenicio. Los fenicios eran maestros de los mares. Iban de puerto en puerto, comerciaban y transportaban palabras junto con sus mercancías. Sin embargo, el legado más grande que dejaron al mundo quizás no fue el comercio, sino la escritura. Porque el origen de muchos de los alfabetos que usamos hoy se remonta al alfabeto fenicio. Es decir, entre las letras que escribimos en nuestros teléfonos móviles y las letras que se usaban hace miles de años en las costas del Mediterráneo, existe un parentesco invisible. A medida que avanzaron los siglos, una nueva lengua comenzó a alzarse en la región, el arameo. Al cabo de un tiempo, esta lengua no solo se hablaba en Palestina, sino en una vasta geografía que se extendía desde Mesopotamia hasta Egipto. Los comerciantes la usaban, los funcionarios del Estado la usaban, las cartas se escribían en ella. El arameo se había convertido en la lengua común de la época. Al igual que las lenguas internacionales de hoy atraviesan fronteras, el arameo conectaba el mundo de aquel entonces. Pero la historia no terminó aquí. El arameo se fue dividiendo con el tiempo en distintas ramas. Una de ellas era el siriaco. Y aquí nos encontramos con algo interesante, porque algunas personas todavía hablan siriaco hoy en día. Aunque ese número sea mucho menor que en el pasado, una tradición lingüística de miles de años no ha desaparecido del todo. En otras palabras, la voz del arameo todavía puede escucharse en algunos rincones del mundo. Y entonces llegó aquella gran ruptura que transformó por completo el rostro y la voz de estas tierras. Con la llegada del Islam, una voz surgida de las profundidades del desierto llenó las calles, el árabe. El árabe no llegó aquí únicamente como la lengua de una nueva fe. Se convirtió en el corazón de la arquitectura, la poesía y el comercio y la vida cotidiana. Desde el comerciante de la calle hasta el erudito de la madrasa, todos comenzaron a pensar y a escribir en esta lengua. A lo largo de los siglos, los propios dialectos palestinos, mezclados con aquellas antiguas palabras cananeas y arameas, se fueron transformando en el cálido y familiar árabe mediterráneo que conocemos hoy. Cuando los calendarios marcaron 1516, una nueva lengua se sumó a este coro de voces, el turco otomano, es decir, el otomano. En los edificios administrativos, las salas de los tribunales y las guarniciones militares de Jerusalén, Jaffa y Nablus se hablaba ya en otomano y los edictos se redactaban en esta lengua. Aunque durante 400 años el otomano fue la lengua oficial del Estado, esto no erradicó el árabe de la población local. Al contrario, las lenguas se convirtieron en vecinas. Incluso hoy en día, muchos términos administrativos, expresiones comerciales e incluso nombres de utensilios de cocina que se usan en las calles de Palestina son un recuerdo de las palabras otomanas que quedaron de aquella época. Al entrar en el siglo XX, es decir, en la historia reciente, los carteles de las calles volvieron a cambiar junto con los mapas. Con el periodo del mandato británico, el inglés se instaló en las ciudades como una nueva lengua de la burocracia y el derecho. Es más, incluso antes, el francés había encontrado su lugar entre los intelectuales gracias a las escuelas misioneras y los vínculos culturales de la región. En el transcurso de un siglo, Palestina se convirtió en uno de los centros sonoros más cosmopolitas del mundo, donde en una misma calle convivían carteles en árabe, otomano, inglés y francés. Las lenguas a veces viajan como las personas. Nacen, se desarrollan y cambian. Se mezclan con otras lenguas y adquieren nuevas formas. Y a veces, aunque quienes las hablan se reduzcan o sean borradas de los carteles oficiales, no desaparecen del todo. Siguen viviendo en una piedra, en un registro catastral otomano de un archivo judicial, en una oración en siríaco dentro de una iglesia o en la memoria de una abuela. La historia de Palestina no es solo la historia de ciudades, reyes y guerras. Es también la historia de las voces. La historia de voces que ya no se escuchan, pero cuyas huellas todavía persisten. En el próximo episodio, nuestro viaje nos llevará a uno de los asentamientos más antiguos de la historia de la humanidad, Jericó, una de las ciudades más antiguas del mundo, con más de 10.000 años de historia. Hablaremos de sus primeras murallas, sus primeras torres y el primer significado de lo que es una ciudad. Hasta la próxima vez.
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Hemos llegado al final de nuestra emisión de hoy en la radio de La Voz de Turquía. Les deseamos a todos un hermoso día. Hasta mañana.

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Como siempre, nuestra programación comenzará con las noticias de la jornada y continuará con los siguientes espacios: Puentes entre corazones, Gaza, la voluntad e humanidad en medio del hambre y el tema del día, el conflicto con Irán sitúa el flanco sur de la OTAN en el centro de la estrategia de la alianza. Soy Selin Saral Shimshek, nuestra operadora de controles, Özge Kuray.

Hola, ¿qué tal? Empezamos con los titulares del día. Estados Unidos ataca posiciones iraníes tras el mortal ataque jordano contra tropas. Una nueva oleada de ataques aéreos estadounidenses impactó Irán el sábado por la noche. Siguiendo órdenes del presidente Donald Trump, el Comando Central de Estados Unidos, CENTCOM, lanzó la operación dirigida contra la infraestructura para debilitar las capacidades de misiles y drones de Teherán y castigar a la Guardia Revolucionaria iraní. A su vez, de acuerdo con la prensa iraní, al menos 6 misiles impactaron en la isla de Qeshem, mientras que también se escucharon explosiones en Bandar Abbas, ciudad portuaria situada en el sur del país. Según la agencia de noticias Tasnim, se oyeron explosiones en distintas zonas de la isla de Qasim. Hasta el momento, las autoridades no han emitido ninguna declaración sobre estos ataques. El CENTCOM declaró que respondió directamente al reciente ataque iraní en Jordania, que dejó 2 militares estadounidenses muertos y un tercero desaparecido. Ante la posibilidad de represalias en la región, el Departamento de Estado emitió una advertencia de viaje a nivel mundial, alertando a los ciudadanos estadounidenses sobre la complejidad del entorno de seguridad global. Irán afirma que los ataques estadounidenses causaron la muerte de 50 personas, entre ellas niños y mujeres. El Ministerio de Salud de Irán informó que 50 personas murieron, entre ellas 5 mujeres y 2 niños, y más de 500 resultaron heridas en ataques estadounidenses desde el 27 de junio de 2026. Las tensiones en la región se han intensificado tras la guerra entre Estados Unidos e Israel contra Irán, que comenzó el 28 de febrero de 2026, cuando las fuerzas estadounidenses e israelíes lanzaron ataques conjuntos que causaron la muerte de altos dirigentes iraníes, incluido el líder supremo Ali Jamenei,

0: con la vida de una familia de cinco personas en su apartamento. Los bombardeos y la artillería israelíes causaron la muerte de otros seis palestinos en las cercanías. Desde octubre de 2023, la guerra genocida de Israel ha causado la muerte de más de 73.000 palestinos y ha destruido el 90% de la infraestructura de Gaza.
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0: El ministro de Asuntos Exteriores de Chipre del Norte dice: no renunciaremos al derecho de Turquía a intervenir en Chipre. El ministro de Asuntos Exteriores de la República Turca de Chipre del Norte, Tahsin Ertuğrul, hizo declaraciones a un periodista de la agencia Anadolu con motivo del aniversario 52 de la Operación de Paz de Chipre. Al señalar que las negociaciones sobre la cuestión de Chipre han fracasado durante los últimos 60 años, Ertuğrul afirmó: como ya señaló nuestro presidente fundador, Raif Denktaş, el problema de Chipre es una cuestión de estatus. Mientras que la parte greco-chipriota es considerada la única autoridad y propietaria de una isla helénica, se pretende relegar a la parte turco-chipriota a la condición de minoría. Si uno se sienta a la mesa sin igualdad, también se levantará de ella sin igualdad. Con esta realidad ha fracasado el proceso de negociaciones de los últimos 60 años. Ertuğrul sostuvo que el origen del problema de Chipre radica en que las Naciones Unidas otorgaron a la parte greco-chipriota el estatus de República de Chipre y recordó que la Unión Europea cometió un error similar en 2004. La ONU cometió ese error y en 2004 la Unión Europea repitió el mismo error. Ahora esperan que nosotros legitimemos esos errores. Tendrán que esperar mucho tiempo, declaró Ertuğrul, quien añadió que la Unión Europea no puede ser un actor imparcial en la cuestión de Chipre. Subrayó que mientras la Unión Europea siga abordando la cuestión chipriota como si existiera una ocupación turca de la isla, permanecerá alejada de la realidad. Asimismo, afirmó que no podrá alcanzarse una solución mientras no se reconozca la igualdad de estatus entre los turcochipriotas y los grecochipriotas. Ertuğrul reiteró que la política exterior de la República Turca de Chipre del Norte no renunciará al principio de dos estados soberanos e iguales y a la igualdad de estatus internacional, y concluyó: tenemos nuestro propio Estado, tenemos nuestra patria madre y tenemos nuestras fuerzas armadas. Que nadie venga aquí con la esperanza de engañarnos. Confesión desde Grecia sobre las matanzas en Anatolia. En una emisión en directo de la cadena pública griega ERT se produjo una declaración en la que se afirmó: cometimos un genocidio en Anatolia. El politólogo griego invitado al programa afirmó que los turcos fueron masacrados. También declaró que las fuerzas de ocupación cometieron torturas inimaginables y delitos de agresión sexual. El politólogo griego Thanasis Diamantopoulos intervino en directo en la televisión ERT durante la retransmisión de las celebraciones del 14 de julio, Día Nacional de Francia, a las que también asistió el primer ministro griego, Kyriakos Mitsotakis. En primer lugar, explicó que Francia se había enfrentado a los crímenes cometidos en el pasado. El profesor griego expresó lo siguiente: Francia reconoció oficialmente el crimen del ahogamiento en el río Sena de 80 árabes argelinos que reclamaban la independencia de su país. De ello entendemos que una sociedad madura también es capaz de reconocer sus propios crímenes. ¿Cuándo reconocerá oficialmente Grecia los crímenes cometidos por su ejército en Anatolia? Al explicar cómo Francia había afrontado los delitos cometidos en el pasado, Thanasis Diamantopoulos afirmó que Grecia también debía

0: delitos cometidos en el pasado, Thanasis Diamantopoulos afirmó que Grecia también debía hacer lo mismo. Subrayó que los crímenes cometidos contra los turcos por las fuerzas griegas de ocupación durante los años de la Guerra de Independencia de Turquía debían ser reconocidos oficialmente. Asimismo, sostuvo que las fuerzas de ocupación sometieron a los turcos a torturas con métodos inimaginables y cometieron agresiones sexuales durante aquellos años. Finalmente, hizo un llamamiento al Estado griego para que afrontara oficialmente estos hechos.
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0: El presidente húngaro firma la ley que pone fin a su mandato. El presidente húngaro, Tomás Szolyok, afirmó una enmienda constitucional que pone fin de inmediato a su mandato en una importante conmoción política en el país europeo. La legislación, aprobada por el partido gobernante del primer ministro Peter Magyar, busca desmantelar las estructuras de poder del expresidente Viktor Orbán. La enmienda alega una grave pérdida de confianza en el presidente, quien fue elegido originalmente por aliado del ex primer ministro Viktor Orbán. Szolyok afirmó que no tenía otra opción que promulgar la ley, ya que ésta cumplía con los requisitos establecidos por la legislación. Sin embargo, Szolyok, quien fue juez del Tribunal Constitucional, señaló que la reforma perjudica el Estado de Derecho de Hungría. Inglaterra vence a Francia por 6-4 y alcanza el tercer puesto en la Copa Mundial. Inglaterra derrotó a Francia por 6-4 y aseguró el tercer puesto en la Copa Mundial de la FIFA. Recklen Rice abrió el marcador en el minuto 3 y Esri Konsa amplió la ventaja en el minuto 18. Bukayo Saka anotó dos goles, uno en el minuto 37 de la primera parte y otro en el tiempo añadido antes del descanso para poner a los Tres Leones con una ventaja de 4-0. En la segunda mitad, el goleador estrella de Francia, Kylian Mbappé, marcó dos tantos en los minutos 48 y 66, mientras que su compañero Bradley Barcola anotó el tercer gol francés en el minuto 54. Saka completó su hat-trick con un gol de penalti en el minuto 87, después de que Ousmane Dembélé marcara el cuarto y último gol de Francia en el tiempo añadido. Jude Bellingham anotó el sexto y definitivo tanto de Inglaterra en los instantes finales del acuerdo. Nuevo récord para Mbappé. Con los dos goles marcados el sábado, Kylian Mbappé alcanzó un total de 22 goles en la Copa Mundial y se convirtió en el máximo goleador de la historia del torneo. El delantero de 27 años superó al argentino Lionel Messi, que suma 21 goles, y disputará la final del domingo contra España. Aunque es muy probable que ese partido sea el último mundial de Messi, Mbappé aún podría disputar al menos otro gran torneo internacional. Y por último, nadadora turca completa

Esta atleta de aguas abiertas de 38 años se convirtió en la primera turca en nadar en la región, completando una extenuante travesía de 1.200 metros en aguas a 4 grados centígrados en Svalbard, Noruega. Kaya Delán, 6 veces campeona mundial y poseedora de un récord Guinness, afrontó este desafío extremo mientras viajaba con su hija de 10 meses, optando por el Ártico para evitar un viaje más largo a la Antártida. Con la ayuda de la meditación para superar sus miedos, Kaya Delán afirmó que ondeó con orgullo la bandera turca y espera que este hito histórico inspire a mujeres de todo el mundo. Acaban de escuchar las noticias de hoy.

estratégico de la OTAN se concentró en Rusia y en el flanco oriental de la alianza. Sin embargo, los debates celebrados durante la cumbre de la OTAN de este año en Ankara muestran que otra área de seguridad está ganando rápidamente protagonismo, el flanco sur. Los expertos que participaron en el evento Los Aliados de la OTAN en Ankara, organizado en el marco de la edición 36 de la cumbre de la OTAN en Ankara, la capital de Turquía, por la Conferencia de Seguridad de Múnich y la Fundación Zeta, sostuvieron que los acontecimientos recientes, desde la inestabilidad en Oriente Medio hasta las amenazas al comercio marítimo a través del Estrecho de Hormuz, han transformado profundamente la manera en que la alianza percibe la seguridad de su frontera sur. Aunque existe un amplio consenso sobre la necesidad de que la OTAN preste mayor atención a la región, los analistas mantienen opiniones diferentes sobre lo que debería implicar ese papel más relevante. Mustafa Caner, investigador de la política exterior de la Fundación Zeta, declaró esto a TRT World. La guerra en curso entre Irán y Estados Unidos, así como la lucha por el control del Estrecho de Hormuz, han demostrado con qué rapidez un problema regional puede convertirse en un problema de alcance mundial. Caner, quien también se desempeña como profesor asistente en el Instituto de Oriente Medio, Ormer, de la Universidad de Sakarya, añadió: por esta razón, la OTAN debe tener en cuenta la seguridad de su flanco sur y fortalecer esta región a través de aliados miembros como Turquía. Según Caner, los amplios vínculos diplomáticos de Ankara en toda la región le otorgan una posición única para contribuir a la estabilidad regional. El renovado interés de la OTAN por sus vecinos del sur no surgió de la noche a la mañana. Caner señaló el Plan de Acción para la Vecindad Sur de la Alianza, presentado hace 2 años durante la cumbre de Washington, pero afirmó que la guerra contra Irán ha acelerado de forma significativa la urgencia de aplicar dicho plan. La evolución de los cálculos de seguridad de la OTAN. Las recientes tensiones, que también involucran a Irán, han vuelto a poner de manifiesto la rapidez con la que la inestabilidad en Oriente Medio puede trasladarse a las preocupaciones de seguridad euroatlánticas. Kadir Temiz, presidente del Centro de Estudios de Oriente Medio, ORSAM, afirmó que el conflicto demuestra que las amenazas procedentes de los vecinos del sur de la OTAN ya no pueden considerarse separadas de la seguridad europea. Esta situación ha demostrado claramente que existe una amenaza directa para los países de la OTAN procedente de nuestros vecinos orientales, declaró Temiz. El experto sostuvo que los conflictos regionales pueden amenazar fácilmente la seguridad europea y por ello señaló que la OTAN debe reforzar la cooperación con sus socios en Oriente Medio y adoptar un enfoque que definió como una estrategia de resiliencia regional. Turquía promueve 2 conceptos dentro de la OTAN, la apropiación regional y la resiliencia regional, explicó Temiz. A su juicio, fortalecer las instituciones estatales y fomentar el desarrollo económico contribuirá a reducir la necesidad de futuras intervenciones militares. Según Temiz, la seguridad ya no se define únicamente por las capacidades militares. La seguridad energética, la seguridad climática y la seguridad alimentaria forman parte de esta dimensión integral de la seguridad, concluyó. Un argumento cada vez más sólido a favor de Turquía. Uno de los mensajes más destacados que surgieron de las reuniones celebradas en Ankara fue la creciente importancia de Turquía dentro de la evolución de la visión estratégica de la OTAN. Defne Arslan, fundadora y directora senior del programa sobre Turquía del Atlantic Council, con sede en Washington, sostuvo que la posición geográfica de Ankara y su diplomacia regional son cada vez más indispensables. No creo que ningún conflicto en la región pueda resolverse sin Turquía, afirmó en declaraciones a TRT World. Turquía es un país importante, no solo para la región, sino también a escala mundial. Arslan señaló que el hecho de acoger la cumbre refleja el creciente papel de Turquía en un momento marcado por las tensiones que se extienden desde Ucrania hasta Oriente Medio. En la misma línea, Erman Akilli, profesor de Relaciones Internacionales de la Universidad Ankara Hacı Bayram Veli,
afirmó que el desarrollo

desarrollo de la industria de defensa y de las capacidades tecnológicas de Turquía está transformando su posición dentro de la alianza. Una Turquía más fuerte significa una alianza más fuerte, declaró Akilli. A su juicio, Turquía ya no contribuye únicamente gracias a su estratégica ubicación geográfica, sino cada vez más mediante sus tecnologías de defensa de producción nacional, la inteligencia artificial y la innovación, elementos que desempeñan un papel central en la transformación a largo plazo de la OTAN. La diplomacia regional dentro del marco estratégico de la OTAN. Aunque los expertos coinciden en que Oriente Medio ocupa un lugar cada vez más central en el pensamiento estratégico de la OTAN, sostienen que el enfoque de la alianza no debe basarse únicamente en una mayor presencia militar, sino en combinar la defensa colectiva con la diplomacia regional. Como la mayor potencia militar del flanco sur de la OTAN, la influencia regional de Turquía es inseparable de la presencia estratégica más amplia de la alianza. La capacidad de Ankara para relacionarse simultáneamente con sus aliados de la OTAN y con los actores regionales se ha convertido en uno de los principales activos estratégicos de la organización, en un contexto en el que la inestabilidad se extiende desde Ucrania hasta el Golfo. Sarhan Afajan, director del Centro de Estudios Iraníes, IRAM, con sede en Ankara, afirmó que Turquía ha defendido de manera constante el principio de la apropiación regional, según el cual los países de la región deben desempeñar un papel protagonista en la resolución de las crisis regionales. Turquía concede una gran importancia a la apropiación regional, declaró a TRT World. Según Afajan, la principal ventaja comparativa de Turquía radica en complementar el papel de la OTAN en materia de seguridad colectiva con unas relaciones diplomáticas sostenibles. La capacidad de Ankara para mantener el diálogo tanto con Irán como con las capitales occidentales, al tiempo que sigue siendo un miembro firme de la OTAN, la convierte en un interlocutor clave en los esfuerzos por evitar una mayor escalada de las tensiones regionales. Al mismo tiempo, Afajan señaló que Irán sigue viendo a Turquía a través del prisma de su pertenencia a la OTAN. Dicen, tenemos relaciones bilaterales, pero, al final y al cabo, ustedes son un aliado de la OTAN, explicó, subrayando que la influencia regional de Ankara es inseparable de su papel dentro de la arquitectura de seguridad de la alianza. Los analistas sostienen que la combinación de la posición geográfica estratégica de Turquía, sus capacidades militares y sus canales diplomáticos representa una contribución cada vez más importante al enfoque en evolución de la OTAN respecto a la seguridad en su flanco sur. Más allá de las amenazas tradicionales. Estos encuentros también reflejaron un cambio más amplio en la forma en que la OTAN define el concepto de seguridad. Si bien las amenazas militares convencionales siguen siendo una prioridad, especialmente tras la guerra entre Rusia y Ucrania, los expertos sostienen que la guerra híbrida, los ciberataques, las interrupciones de las cadenas mundiales de suministro y las amenazas a los principales corredores marítimos han adquirido una importancia igualmente crucial. Janer puso como ejemplo la capacidad de Irán para amenazar el tráfico marítimo a través del estrecho de Hormuz, considerándola una muestra de presión asimétrica que va mucho más allá.

conocemos, afirmó. Por eso, la OTAN tiene que adaptarse a estas nuevas amenazas emergentes. Achilli fue un paso más allá y sostuvo que la propia alianza ha entrado en una nueva etapa. La OTAN se fundó sobre el principio de la seguridad colectiva, afirmó. Pero ahora debe evolucionar hacia un modelo basado en la resiliencia colectiva.

Puentes entre Corazones. La Fundación Benéfica, el arquitecto de la bondad eterna. El espíritu de la civilización de las fundaciones se esconde entre las líneas de aquellos documentos jurídicos llamados Waqfiye, documento que indica para qué y cómo será usada una propiedad donada. En esas líneas se revela a veces hasta dónde pueden llegar la imaginación y la compasión del ser humano. En una Waqfiye del siglo XVI se establece, por ejemplo, que durante los gélidos inviernos de Estambul se esparza ceniza en los caminos para que los niños que van a la escuela no resbalen y caigan. En otra se ordena compensar las pérdidas para que los sirvientes que rompan accidentalmente utensilios de cocina no sean reprendidos por sus dueños. Para ser el humano moderno, la propiedad es un instrumento de poder y acumulación. Escribimos nuestro nombre sobre todo lo que poseemos, lo reclamamos con firmeza y cuando llega el día de abandonar este mundo, sentimos la amargura de dejarlo todo atrás. Sin embargo, en estas tierras, hace siglos se construyó un sistema que transformó la naturaleza misma de la propiedad. Ese sistema se llama fundación. Esta fundación no es solo una institución de beneficencia, es una concepción de civilización en la que el ser humano sacrifica el afán del yo por amor a nosotros. Hoy hablaremos de cómo una propiedad alcanza la eternidad, de cómo el dinero se transforma en compasión y de las profundas huellas que el concepto de fundación ha dejado en nuestra alma. El corazón de este sistema brota del concepto islámico de sadaka-i jariye en el derecho islámico. Sadaka-i jariye significa bondad que fluye. Según esta creencia, aunque una persona muera, si deja detrás de sí un árbol bajo cuya sombra se refrescan los hombres, un manantial del que beben los viajeros o una madrasa donde se aprende conocimiento, su libro de buenas acciones permanece abierto. Mientras fluya el agua del pozo que abrió, mientras se difunda el conocimiento de la escuela que fundó, el registro de sus obras no se cerrará. Fue esta fe la que, desde los selyúcidas hasta los otomanos, construyó una arquitectura social tan profunda que la compasión de las fundaciones llegó incluso a los rincones más apartados donde el Estado no alcanzaba. Esta tradición consiste en honrar cada etapa de la vida con el legado de quienes vinieron antes. Desde el momento en que una propiedad es consagrada como fundación, deja de pertenecer a una persona, pasa a considerarse propiedad de Allah. No puede venderse, transferirse ni embargarse. A partir de entonces, se convierte hasta el día del juicio en el derecho del huérfano y en el sustento del viajero. La palabra fundación significa literalmente detener, pero en realidad no es algo que se detiene, es una forma de bondad que fluye a través del tiempo. Es el acto de retirar la riqueza y los bienes del interés personal y ponerlos al servicio de la sociedad. Y este acto no es una donación momentánea, sino una intención escrita para la eternidad.

El ser humano aparece una vez en el escenario del mundo y luego se marcha. Algunos dejan solo un nombre, otros un gran vacío. Sin embargo, en las antiguas tierras de Anatolia han florecido almas tan nobles que, aunque se hayan ido, su aliento sigue viviendo en la pila de una fuente. Sus oraciones en las piedras de una madrasa y su compasión en la sonrisa de un huérfano. En la cúspide de la civilización de las fundaciones se encuentra una figura que cerró una época y abrió otra. El sultán Mehmet II, conocido como Mehmet el Conquistador. No conquistó Estambul únicamente con su espada, también la selló con su compasión. Mehmet el Conquistador transformó la fundación de una simple actividad caritativa en uno de los pilares morales del imperio. Su famosa Vakfiye de 1470 sigue siendo considerada hoy un ejemplo supremo de justicia social. Escuchemos las palabras de aquella voluntad escrita con sus propias manos. Yo, Mehmet, humilde siervo y conquistador de Estambul, he designado a dos personas para cada calle de la ciudad. Ellos recorrerán diariamente las calles con recipientes en sus manos. Llamarán a las puertas de quienes, enfermos, no puedan ya levantarse ni salir de sus casas. Curarán sus heridas y saciarán su hambre. Si es necesario, los llevarán en brazos hasta el hospital. Y las personas que he designado dejarán silenciosamente leña en las puertas de las viudas que se quedan sin combustible en los duros inviernos. De tal modo que en esta capital ningún siervo quede hambriento, desamparado o sin apoyo. Si esto se descuida, la responsabilidad recaerá sobre mí hasta el día del juicio. Imaginen un emperador preocupado por el dolor del enfermo en la calle más remota de la ciudad que conquistó. Esa es precisamente la comprensión de la Sadaka-i Jariye. Mehmet el Conquistador no solo fundó edificios, unió el poder del Estado con la compasión en un mismo crisol. El concepto de fundación alcanzó una nueva dimensión de compasión gracias a las mujeres. En la historia otomana, la proporción de mujeres que fundaron instituciones de este tipo es realmente admirable. Las sultanas no vivieron solo en palacios, dejaron su sello maternal en cada rincón del imperio. Entre ellas destaca Bizmi Alem Valide Sultan, considerada la madre de Estambul. Esposa del sultán Mahmud II y madre del sultán Abdülmecid, esta noble dama pasó a la historia de la medicina con el Hospital Gureba que fundó en 1845. Su vakfiye parece más el testamento de una madre que la orden de una gobernante. Con ella no solo confió a su fundación el cuidado del cuerpo de los desamparados, sino también su dignidad. Cada persona que se refugie en nuestro hospital será honrada sin importar su religión ni su lengua. Se le ofrecerán los medicamentos adecuados y las frutas más dulces. Los médicos y quienes cuidaban de los enfermos tratarán a los pacientes con la sensibilidad que se tiene hacia un hijo propio. Si un enfermo sano y dice no tener a dónde ir, se le confeccionará ropa nueva, se le darán dinero de bolsillo y será considerado huésped de mi fundación hasta que se le encuentre alojamiento. No se olvide que la oración de un desamparado puede hacer temblar los siete cielos. Bizmi Alem no solo consagró su riqueza, sino también su conciencia. Cada piedra levantada por su mano es en realidad una lágrima de un pobre que fue secada. Cada aliento que encuentra sanación en Chapa y Cerrah Paşa hoy es de hecho un eco de estas palabras escritas hace 180 años.

Otro de los grandes héroes más modernos y sistemáticos de la bondad es Yusuf Ziya Pasha. En 1863 fundó la institución que hoy conocemos como Darüşşafaka, entonces llamada Cemiyet-i Tedrise-i İslamiye. Junto con sus amigos, el veterano Ahmet Muhtar Pasha y Bidinli Tevfik Pasha, hizo realidad el concepto de igualdad de oportunidades en la educación mucho antes de que el mundo siquiera conociera ese término. Esta obra se levantó sobre una convicción inquebrantable. La educación de un huérfano es el futuro de una nación. Hoy, cada científico, cada artista que egrese de allí es fruto de aquel sueño eterno fundado hace más de siglo y medio. La justicia de Mehmet el Conquistador, la compasión de Bezmi Alem y la visión de Yusuf Ziya Pasha y muchos más cuyos nombres no cabrían en estas páginas. Todos sabían que la propiedad es pasajera, pero la bondad es eterna. Ellos no hicieron del dinero un fin, sino un medio para llegar al paraíso y a los corazones. En las puertas de las fundaciones que establecieron no colgaron candados, sino un letrero que decía: «Adelante, sean bienvenidos». Cuando hoy pasamos frente a aquellos viejos edificios y a esas fuentes cubiertas de musgo, en realidad no saludamos solo a la piedra, saludamos el testamento de aquellos grandes espíritus. La fundación es una antorcha inextinguible que une el ayer con el presente y que lleva el presente hacia el mañana. Y esa antorcha seguirá encendida mientras seamos capaces de sentir como propio el dolor de los demás. Las instituciones de fundación rompieron el egoísmo de la propiedad privada y convirtieron la solidaridad social en un modo de vida. En esta civilización, nadie es el único dueño de lo que posee. En cada bien existe también el derecho del vecino, del viajero, del pájaro y de quienes aún no han nacido. Las organizaciones que hoy conocemos como sociedad civil son en realidad las sombras que proyecta hasta nuestro tiempo este gran árbol. El concepto fundación nos susurra una verdad: el ser humano no crece por lo que consume, sino por lo que ofrece. Cuando bebemos agua de aquellas antiguas fuentes o caminamos bajo la sombra de las viejas madrazas, en realidad somos testigos de un contrato eterno. El sistema de fundación es una forma de vencer el frío de la muerte con el calor de la bondad. Si el nombre de una persona vive siglos después en la beca de un estudiante, en la medicina de un enfermo o en las piedras de un camino, en realidad esa persona nunca ha muerto. La fundación rescata la propiedad del mundo efímero y la transporta al horizonte de la eternidad. Los arquitectos de la bondad eterna no dejaron solo edificios, sino una cultura de dar vida. Sabían que la verdadera propiedad no pertenece a nosotros, sino a toda la humanidad. En nuestro próximo episodio visitaremos uno de los lugares más generosos de esta red de compasión, los Imaret. Comedor social, aquellas cocinas públicas donde nadie se sentía solo y las mesas estaban abiertas para todos. Hasta entonces, sigan en la ruta de la bondad y en las huellas de la compasión. Una mano se extiende, una vida cambia, y entonces la historia se completa. Nos encontraremos la próxima semana en Puentes entre Corazones. Puentes entre corazones.

Los jóvenes de Gaza. En nuestra conversación anterior habíamos abordado a la juventud de Gaza bajo el título Gaza, voluntad y humanidad en medio del hambre, analizándola desde un marco ideológico. Hoy hablaremos de un concepto en el que una ideología echa raíces, adquiere identidad y toma forma, la patria. ¿Qué es la patria? La patria no es simplemente un trozo de tierra con fronteras trazadas en los mapas. La patria es el lugar donde el ser humano susurró su primera palabra, dio sus primeros pasos y compartió su alegría y su dolor. Resuena en la nana de una madre, cobra vida en el juego de un niño, se mantiene en pie en la guardia de un soldado y se eterniza en el recuerdo de un mártir. Es tierra, pero no una tierra cualquiera. Es un legado sagrado que porta las huellas de un pueblo sobre el que han caído el sudor del esfuerzo, el sacrificio y los recuerdos grabados a fuego. El ser humano a veces reconoce su patria por su olor, a veces por su sonido y a veces por el dolor que crece en su corazón cuando se aleja de ella. La patria es el lugar donde el ser humano dice: aquí es donde pertenezco. Es el lugar por el que se alegra, por el que resiste y por el que está dispuesto a dar la vida si es necesario. La patria no solo otorga derechos, también impone responsabilidades, exige protegerla, engrandecerla con el esfuerzo y mantenerla viva en unidad y respeto. Defender su historia, preservar su cultura y sacrificarse cuando sea necesario es una deuda con la patria, porque la patria no es un valor sobre el que se vive, sino un valor que se hace vivir. Ahora contemplemos el corazón de una geografía que se ha convertido en patria, Gaza. Este estrecho trozo de tierra, rodeado por muros de hormigón por detrás y con el rostro vuelto hacia el Mediterráneo, pero con el mar bloqueado por un muro invisible, eleva una de las voces más potentes del mundo. En medio del genocidio que Israel lleva a cabo desde octubre de 2023, una voz que atraviesa los muros. Soy Bisan, de Gaza, sigo viva. Estamos aquí y seguimos existiendo. Esta voz pertenece a Bisan Ouda, periodista, activista y documentalista palestina, galardonada con numerosos premios internacionales, entre ellos los premios Emmy y Peabody. Bisan hace mucho más que transmitir noticias. Narra la voluntad de la supervivencia de su pueblo y su lucha por mantener viva su patria. Mantiene en pie a Gaza, que se quiere destruir con toneladas de bombas a través de imágenes, historias y memoria. Cada vez comienza diciendo: hola, dejadme contaros una breve historia. Y recuerda la ventana de Palestina abierta al mundo antes de que muros de hormigón por detrás y muros invisibles por delante la cercaran. Gaza tenía un puerto hace 2.200 años, el puerto de Antedón. Antes de la ocupación, los restos de este puerto fueron incluidos en 2010 en la primera lista de la UNESCO. Antes de la Nakba de 1948, existía también un pequeño puerto de madera, ambos muy cercanos al puerto actual. Los palestinos construyeron el puerto actual a finales de los años 90 con la esperanza de que fuera una puerta abierta al mundo. Sin embargo, Israel prohibió desde finales de los años 70 que los pescadores se adentraran más allá de 6 a 12 millas, dejando también este puerto sin respiración. El puerto de Gaza fue bombardeado repetidas veces a lo largo de los años. Pero la destrucción más grave se produjo durante el genocidio de 2023 y 2024. El puerto quedó partido en dos, miles de barcas de pescadores fueron quemadas y sus redes hundidas. Los sueños quedaron sepultados en el fondo del mar. Los palestinos aman la vida, dice Bisan. Los palestinos son libres como los pájaros, como los peces, pero su mar está sitiado y su cielo está sitiado. Y añade: esta es la historia de hoy. Bisan mantiene fresco en la mente del mundo cada valor, cada estructura de la patria que Israel ha destruido. Y tras cada relato dice: estamos aquí,

No nos vamos a ningún sitio. Queremos que cada estructura destruida sea reconstruida. No os pedimos compasión, os pedimos que actuéis. No es solo Bissam quien trata de mantener viva su patria. Bajo las bombas, en medio del hambre y la sed, y a pesar de las duras condiciones climáticas, los palestinos siguen manteniendo viva su tierra. Las escuelas fueron bombardeadas, pero la educación continuó. Se publicaron los resultados de bachillerato. Los hospitales fueron destruidos, pero la esperanza no se agotó. Los médicos se graduaron. Las familias fueron masacradas, pero la vida siguió adelante. Se celebraron bodas colectivas. En Gaza, la vida continuó de la mano de la resistencia. A pesar de quienes intentan matar con toneladas de residuos de pólvora tóxica, siguen cultivando la tierra para mantenerla viva. Si encontraban, aunque fuera un poco de tomate, patata o menta, lo aprovechaban de la mejor manera posible. Cultivaban huertos junto a las tiendas de campaña. Los palestinos mantuvieron fresco en su corazón el recuerdo de cada lugar del que fueron evacuados y nunca dejaron de embellecer cada lugar donde plantaron sus tiendas. Para ellos, cada palmo de la patria era como un hogar y jamás renunciaron a adornar ese hogar. Los palestinos no solo dijeron no en voz alta a su propio sufrimiento, sino también a las injusticias que se extienden desde el Líbano hasta Yemen, desde Sudán hasta Siria e incluso Venezuela. Porque la conciencia de patria no es solo defender la tierra, sino también defender la humanidad. El pueblo palestino, que mantiene viva su patria con amor y posee una cultura y unos valores propios, lucha contra la ideología de las tierras prometidas, contra una concepción artificial de patria y contra una nación construida artificialmente, traída de los cuatro rincones del mundo. Y lo hace no solo por su propia libertad, sino también por la dignidad y la paz del mundo. Con la esperanza de encontrarnos de nuevo en el próximo episodio. Hasta pronto.

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Hemos llegado al final de nuestra emisión de hoy en la radio de La Voz de Turquía. Les deseamos a todos un hermoso día. Hasta mañana.